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6: Bien, estamos comenzando nuestra segunda hora de nuestro radio show. Dale, subí el volumen.

estamos interactuando en tiempo real con ustedes. Nos pueden mandar sus mensajes a nuestra cuenta oficial de Instagram, @DJ Ale Montero. Decinos desde dónde nos estás escuchando.

Como cada fin de semana, la segunda hora de nuestro radio show suenan los clásicos del siglo XXI. Si nos querés pedir algún clásico para que suene aquí en la radio, envíanos un mensaje directo a nuestra cuenta oficial de Instagram, @DJ Ale Montero.

0: Hasta aquí llegamos con esta edición de Ale Montero Top Tracks. Próximo fin de semana, nueva edición de Ale Montero Top Tracks. Como siempre les digo, quedamos conectados a través de las redes. Nuestra cuenta arroba DJ Ale Montero. Por cualquier consulta, nos quieren pedir una canción, ahí nos pueden mandar un mensaje. Que termine muy bien el fin de semana. ¡Chau!
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0: Y eso es Grupo Fronter y el compa Bad Bunny.
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0: aplauso.
1: Gracias.
0: Quiero pedir un aplauso muy grande para una de las voces más nuevas y más impresionantes de la música argentina, Valentino Merlo. Te quiero,
1: muchas
0: amigo.
1: Gracias. Wow.
0: Y un aplauso muy, pero muy grande para uno de los productores más importantes de toda Latinoamérica y del mundo, para el señor Vivo allá arriba, que lo queremos mucho.
1: ¡Qué fachero ahí el rey!
2: Muchas gracias.
0: Gracias, Vale.
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0: Mariano Delgado y Abel Pintos.
1: Buenas noches, muchas gracias.
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0: tengo un coro privilegiado. Muchas gracias. Que lo sepan los demás. Hinchada hay una sola y es la de Pierre. Gracias, eh.
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1: Un saludo muy especial a nuestra querida audiencia que sábado y domingo se dan cita en la 91.3.

0: Sea la nuestra querida audiencia que sábado y domingo se dan cita en la 91.3, se camina más rápido. Pero uno le dice negro y se para, me dice, te invito a un café. Es así, ¿eh? ¿Cómo anda, caballero? ¿Cómo ha tenido la semana?
1: ¿Cómo estás, Juan Carlos? Excelente.
0: Cuénteme en
1: realmente.
0: detalles, por favor, porque hubo una fecha muy
1: No, pero
0: importante.
1: usted me quiere hacer contar.
0: No, no, pero cuente, porque la audiencia lo conoce, sabe, tiene su biografía, tiene todo. ¡Biografía!
1: No, si no soy tan
0: Sí, no,
1: importante,
0: no,
1: por
0: bueno, pero
1: favor.
0: cuente a la audiencia qué pasó esta semana en su vida.

En invierno y en otoño aparecen y desaparecen casas y construcciones antiguas. Algunos dicen que es una ilusión óptica, un espejismo, un fenómeno de refracción. Otros hablan de un portal hacia otros espacios, hacia otros tiempos. Pero hay un detalle inquietante cuando alguien intenta acercarse. Todo desaparece. ¿Te animarías a acercarte? No se trata de una aparición instantánea,

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A Juan Carlos y gracias a quienes nos acompañan del otro lado. Hoy quiero hablar de un tema muy importante para la salud de las personas mayores, pero del que todavía se habla bastante poco. Eso es la sarcopenia. La palabra sarcopenia significa literalmente pobreza o escasez de músculo, pero en la práctica no se trata solamente de tener menos masa muscular. Lo más importante es la pérdida de fuerza y de rendimiento físico. Y acá quiero hacer una aclaración importante. Con el paso de los años, el cuerpo cambia, así como cambia la piel, la visión y la densidad de los huesos, también puede haber una disminución progresiva de la masa muscular. Se estima que desde la adultez y a partir de los 40 años, podemos perder aproximadamente entre un 3 y un 8% de la masa muscular por década, y esa pérdida suele acelerarse después de los 60 años. Pero eso no significa que debamos considerar normal que una persona mayor pierda fuerza, deje de caminar, se caiga, no pueda levantarse de una silla o dependa cada vez más de otros. Por eso hablamos de sarcopenia cuando esa pérdida muscular se vuelve clínicamente importante. Cuando compromete la fuerza, la movilidad, el equilibrio, la seguridad y la autonomía. A veces comienza de manera muy sutil. La persona camina más lento, se cansa al recorrer distancias cortas, le cuesta subir escalones, necesita usar, perdón, los brazos para levantarse de una silla. Siente menos fuerza en las manos, empieza a evitar salidas o actividades que antes hacía. O la familia dice, lo noto más débil, ya no camina como antes, se está achicando. Estas frases no deben minimizarse. No siempre son cosas de la edad. Pueden ser señales de pérdida de masa muscular y de mayor riesgo de caídas, de fracturas y de dependencia. La sarcopenia puede aparecer asociada al envejecimiento, pero también puede acelerarse por muchas situaciones. El sedentarismo, la falta de ejercicio, de fuerza, una alimentación insuficiente, el bajo consumo de proteínas, la pérdida de peso, las enfermedades crónicas, la depresión, el aislamiento, las internaciones, las cirugías, las infecciones, las fracturas y el reposo prolongado en cama. Fíjense la cantidad de cosas que pueden acelerar esta sarcopenia. La sarcopenia se considera como una...

0: acompañarme una vez más en este espacio de encuentro y de reflexión. Me despido con un afectuoso saludo para todos y los espero la próxima semana.
1: Muchas gracias, Florencia. Muy clara esta patología de la sarcopenia, la cual tenemos que tratar de evitar todos, todos, especialmente aquellos que hemos superado cierta edad, porque se empiezan a debilitar los músculos y ahí viene toda esta problemática que ella la acaba de explicar como corresponde. Que tengas un buen fin de semana y que te recuperes pronto. Muchas gracias, Flor, por esta columna. Será hasta nuestro próximo encuentro. Y ahora vamos a compartir con ustedes algo que nos ha hecho llegar un oyente. Le agradezco. Me dijo que no lo nombrara, no lo voy a nombrar, pero nos ha hecho llegar esto, o sea, no es de mi autoría. Y lo vamos a compartir con ustedes porque el lunes próximo pasado, 20 de julio, estuvimos recordando, conmemorando, festejando, como usted quiera, el Día del Amigo. Un hermoso texto me ha mandado. Dice que la vida sobre la tierra es pasajera. El amor es un espejo, pero la amistad es un hilo de oro. Que se corta únicamente con la muerte si la amistad es sincera. Pero se corta físicamente, porque uno siempre lleva a sus amigos en el corazón. ¿Sabes algo? La infancia pasa, la juventud también pasa, y es reemplazada por la vejez. Y luego, bueno, después viene la parca, ¿no? Después viene alguien y se encarga de decirnos, vamos. ¿Saben a lo que me refiero? Llega la muerte. Y sabemos también que esa gente que ha partido quizás son las que más recordemos en esas fechas tan especiales, el Día del Padre, el Día de la Madre,

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0: cada tanto, un tema de él. Así que vamos a compartir una dosis de humor con nuestro gran amigo, el señor Luis Landricina.
1: El año pasado voy a Esquina con unos amigos a pescar, Esquina, provincia de Corrientes. Y ahí tienen todo organizado ya para el que es pescador.

0: zanjón con él. Y allá fue el muchachito. Y volvió hecho una porquería.
1: ¿Y? Digo, ña Dubí, que no tiene fósforo, tata.
0: ¿Cómo que no tiene fósforo? Y también...

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este, te haya dado medicación y algunas indicaciones, pero bueno, vamos a profundizar un poquitito más en los alimentos, prácticamente uno por uno, para ver qué es lo que tenés que hacer. La verdad que es muy incómodo, pero puede mejorar muchísimo alimentándonos bien, ¿sí? Esta alimentación se basa en elegir alimentos de fácil digestión, ¿sí? Que no estimulen la producción excesiva del ácido del estómago, ¿sí? Que ese es el problema con la acidez, y que por otro lado no relajen el esfínter esofágico. ¿Por qué? Porque el esófago tiene un esfínter al final que se tiene que cerrar correctamente. Cuando no se cierra correctamente, tenemos ese como reflujo, que es el pasaje de los ácidos del estómago, como que se vuelven para arriba y dan esta sensación tan incómoda, ¿sí? Entonces tenemos que apuntar esas dos cosas, no producir mucho ácido, y por otro lado, que no se relaje el esfínter ese que tenemos en el final del esófago, que hace que los ácidos se queden en el estómago y no sea tan incómodo. Los alimentos que sí está bueno comer son, bueno, por un lado las carnes magras, el pollo, el pavo, el pescado, y cocinado al horno, al vapor o a la plancha, porque cualquier tipo de fritura va a hacer que la acidez empeore. Por otro lado, los vegetales, pero los vegetales más suaves, el zapallito, la zanahoria, el brócoli al vapor, la calabaza en puré, ¿sí? Que son vegetales que no van a irritar toda la zona del esófago y del estómago. En cuanto a las frutas, las que no sean cítricas, como las bananas y las manzanas, pero en caso de las frutas como las manzanas y peras, es mejor si están cocidas en el microondas o a lo mejor hechas al horno, sin cáscara, porque también puede ser muy incómodo para la digestión. Los cereales integrales andan muy bien, pero que no sean tan altos en fibra. O sea, integral ya significa que tiene fibra, pero cuando están con la cáscara puede ser todavía peor. O sea, el arroz conviene que esté blanco y que no sea un arroz integral. La avena también anda muy bien, porque ayuda a absorber el exceso de ácido. Por otro lado, viene muy bien la clara de huevo por el aporte proteico. Y lo que cada persona tiene que ver cómo tolera realmente es la acidez que le puede provocar la yema. En ese caso, si anda bien y tolera bien la yema, consume el huevo entero, y si no, únicamente las claras, ¿sí? Y en cuanto a lo que tomamos, es muy buena la infusión de jengibre o de manzanilla, porque alivia muchísimo la mucosa gástrica y es buenísimo para cualquier inflamación. Entonces todo lo que es manzanilla y jengibre viene muy bien para bajar la inflamación. Bueno, y acá viene como siempre lo más duro, lo que conviene evitar o no consumir, porque como decíamos, esto empeora la situación. Todo lo que es frituras y grasas, como son las comidas rápidas, los embutidos, o cualquier alimento que retrase mucho el vaciamiento gástrico, como puede ser por ejemplo la manteca, que hace que se queden los alimentos mucho en el estómago y aumente todavía la acidez. Cae muy mal los cítricos, naranja, limón, pomelo.

también salían precisamente de ese cargo, que los vestía con una toga que simbolizaba pureza. No se podían traicionar ni traicionar al pueblo, que era lo más importante. Se le adjudicó esto a un estadista muy famoso, que era un orador romano, Cicerón. Bajo la frase, escuchen la frase, bajo esta cándida toga,

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0: para, caminamos, hacemos ejercicio, leemos, compartimos tiempo con otros o disfrutamos de la naturaleza. La dopamina nos empuja hacia la recompensa inmediata. La serotonina nos ayuda a construir bienestar duradero. Por eso es tan importante enseñar, especialmente a niños y adolescentes, a usar la tecnología con equilibrio. No se trata de prohibir las pantallas, sino de aprender a poner límites durante las comidas, antes de dormir o reservando momentos del día para desconectarnos. La verdadera conexión no depende de una buena señal de internet. Depende de mirar a los ojos, escuchar con atención y compartir tiempo de calidad. Educar hoy también significa enseñar a desconectarse para volver a conectarse con lo verdaderamente importante. Muchas gracias por escucharme, muchas gracias por estos momentos que podemos compartir juntos. Y bueno, los invito para volver a reencontrarnos en los próximos 5 minutos para pensar la educación. Soy Liliana, muchas gracias.
1: Gracias, Liliana. Tal cual se lo comenté, somos responsables, ¿no?, de que de alguna manera podamos fortalecer

Usted se preguntará, ¿vamos a seguir escuchando a Shakira? Claro, porque ahora viene la columna desde el viejo continente que nuestro corresponsal Franco Mancini Suárez, mi nieto, estuvo haciendo la cobertura de todo el partido desde allá, desde Valencia, y mandándonos todas las semanas el resumen de cada semana hablando mundialmente. Y por supuesto, hoy le quiere dar un cierre.

0: resumen de cada semana hablando mundialmente. Y por supuesto, hoy le quiere dar un cierre.
1: A pesar del desenlace, esta camada de la selección no conoce otro resultado que no sea el podio en todas las competencias que disputó desde 2019. Y en este Mundial ganó 7 partidos al hilo, y en ninguna ocasión tuvo que atravesar los penales para lograrlo. Lionel Messi, a sus 39 años, completó su mejor participación en Mundiales en cuanto a números se refiere, aportando un total de 8 goles y 4 asistencias durante toda la competición, y teniendo al menos una aportación de gol en todos los partidos hasta las semifinales. Yo creo que con el pasar de los años seremos conscientes de la magnitud de todo lo que logró esta selección. Y por ahora solo me queda cerrar esta columna con una frase que lo resume todo. Muchas gracias, selección, por jugar y representar con el corazón. Eso ha sido todo. Muchas gracias a mi abuelo Juan Carlos Suárez por darme el espacio para hacer esto, y muchas gracias a ustedes por acompañarme durante todo el Mundial. Ha sido un gusto y los dejo que sigan disfrutando del programa Encuentro Personal.
0: Gracias, Franco. Realmente el cierre, como de costumbre, maravilloso. Gracias, gracias por tus palabras, gracias por tu gran poder de síntesis, ¿no?, en cada una de las columnas, porque en 5 o 6 minutos tenías que explicar lo que había pasado en un Mundial durante una semana donde se jugaban muchos partidos. Y bueno, y ahora tener la grandeza profesional que tenés vos, a pesar de tu corta edad, para poder manejar esto, comunicarnos a nosotros a través de una columna, camino primero.

patria. Así que todos los mendocinos allí a disfrutar de este evento retro que trae Godoy Cruz este sábado 25 de julio a partir de las 19 horas allí en el espacio Arizo, para bailar todos los clásicos 80, 92.000 a cargo de los DJs Pipe Mix, esta gente que también hacen el reconocido evento de Que Vuelvan los Lentos. Así que muy interesante esta propuesta para los amantes de la música retro. Y te voy a comentar también, Juan Carlos, dos actividades que se van a realizar el domingo 26 de julio. Se presenta Mariela Contreras, La Contreras, en el Teatro Independencia. Recordemos, Mariela Contreras, la...

0: y lo pienso así, en voz alta, como quien acompaña en silencio. Y con esto me despido, deseando volver a encontrarnos la semana que viene.
1: Muchas gracias, Cecilia. Realmente muy interesante esta columna y, como siempre, tarea para la casa.

0: pudiéramos compartir grandes momentos y compartir una sonrisa. Para nosotros son los campeones del mundo. Gracias, gracias. Saludamos también a nuestro operator, el señor Gustavo Ponce, el negro, para los amigos. ¿Quiere agregar algo? No, no vaya a hablar de la plata que le debo, por favor, el otro día lo hizo. Ya se la voy a pagar.
1: No, tranqui.
0: No tiene apuro, ¿no?
1: Me va a tocar ese tema.
0: Ah, no, menos mal, porque usted me puede... Bueno, está bien.
1: Despreocúpese, no, sería poco caballero de mi parte.
0: Sí.
1: Gracias, Juan Carlos. Gran
0: por
1: programa,
0: favor, al contrario.
1: 13 grados la temperatura. Perfecto. 17 de máxima, se comenta.
0: Para esta tarde.
1: Pero aparece lluvia, pronóstico de lluvia, así que ojo con eso.
0: Es medio raro el asunto. Bueno, sí. Ese es el pronóstico que tenemos para las próximas horas de este sábado 25 de julio del 2026, el último programa de Encuentro Personal del mes de julio. Gracias a todos aquellos que nos estuvieron acompañando, gracias a este gran plantel que forma parte del staff permanente de Encuentro Personal. Baúl de los Recuerdos con Claudia Fernández. Hoy nos estuvo llevando hasta la Patagonia, Argentina, para presentarnos de repente un pueblo fantasma que lo sacó de su baúl de los recuerdos. Gracias, Claudia. Dosis de humor con Luis Landricina, que volvió loco a su nieto, pobrecito, porque no conseguía una noche de lluvia un fósforo para prender su cigarrillo. Bueno, esos finales que solamente se les ocurre a Luis Landricina. Gracias. Vernos y sentirnos mejor, Corina Araya. Nos estuvo hablando de qué tenemos que comer y qué no para evitar...

de costumbre, y los vamos a dejar con un tema, que creo que es acorde a lo que estamos viviendo todos, unos más y otros menos. Los vamos a dejar, pero no lo vamos a mencionar, que sea una sorpresa. Que tengan un buen sábado, aquellos que no nos han podido escuchar, bueno, nos escuchan mañana. El que se quiera torturar por doble, lo puedes escuchar mañana también por la 91.3 Radio Aurora Argentina a partir de las 10 de la mañana. Que tengan un buen fin de semana. Bendiciones.

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